0: 18 horas con 2 minutos.
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0: 18 horas con 41 minutos. 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

0: 19 horas con 3 minutos. 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
1: 19 horas con 22 minutos. 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

0: 19:43. 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
1: Las 20 horas en punto.
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20 horas con 22 minutos. 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

0: 20 horas con 43 minutos. 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

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Las 21 horas en punto. Antes,

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0: 21 horas con 23 minutos.
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0: 21 horas con 42 minutos. 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

0: 22 horas con 3 minutos. 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

22 horas con 24 minutos. 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

0: 22 horas con 43 minutos. 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

0: 23 horas con 3 minutos. 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

0: 23 horas con 40 minutos. 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

0: Son las 0 horas con un minuto.
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1: Son las 0 horas con 22 minutos.
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0: son las 0 horas con 41 minutos. 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

0: Es la una de la madrugada. Con 39 minutos. 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
2: Las 2 de la madrugada. Con un minuto.
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Las 2 de la madrugada con 22 minutos. 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

0: las 2 de la madrugada, con 42 minutos. 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
2: Las 3 de la madrugada, con 23 minutos. 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

0: Pachucando.
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0: Las 7 de la mañana con 40 minutos.
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1: Las 8 de la mañana, con un minuto. 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

0: 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Las 8 de la mañana con 22 minutos. 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
1: Hola, me llaman Romeo. 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

0: Las 9 de la mañana en punto. 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

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Las 9 de la mañana con 22 minutos. 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

0: Las 9 de la mañana, con 41 minutos. 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

0: Las 10 de la mañana, con 2 minutos.
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0: Amanecieron
1: 10 de la mañana con 20 minutos y el desestrés da inicio.
0: Hoy 5 del 6 del 2026.
1: No, hombre, tenemos que dar la fecha porque sí. TikTok. Saludos a los amigos de TikTok ya conectados.
0: Gracias, por ahí está Lady, Alfred, DJ Junior, Steven, Noé, Melis.
1: Y les tenemos sorpresas porque vamos a ir cambiando de género cada 3 canciones. Así que este es el momento que usted marque el 2268-0402 y nos diga: chavorrucos, pongan reggaetón, pongan cumbia.
0: Llamada o nota de voz.
1: Porque en el siguiente bloque nos vamos a ir únicamente
0: con canciones
1: que no están en el formato de caliente.
0: Si en este bloque piden una canción, lástima. Tiene que ser género.
1: En este bloque, solo géneros.
0: Género.
1: Por ahí dicen, deberían de tocar un tema. Tenemos un tema acá y lo vamos a lanzar. Sí. Si usted quiere hablar de algo más, nos dice y lo tiramos.
0: Listo.
1: Por el momento, una mamá de ambiente está preocupada. Porque su hija tiene apenas 20 años. Creo que ya está grande. No está pequeña, ya está grande. Ya piensa lo que hace o no.
0: No, que bueno.
1: Con 20 años. Bueno, si José que... con. No.
0: O sea, no, que piense lo que hace, eso viene a ser un poco ambiguo, pero.
1: Ya piensa que le valga, es otra cosa. Bueno, tiene 20 años, pero está saliendo con. Ya, señor. Ajá. De 43, ya, señor.
0: Un su mayor.
1: De
0: mayor, ¿verdad?
1: Ella dijo un señor de 43.
0: Ajá.
1: ¿Usted qué opina? ¿La mamá se tiene que meter en esa relación?
0: O que sea muy feliz.
1: Porque ella le dijo que si seguía con ese señor, porque así lo denomina la señora, ese señor que le iba a cortar todo el flujo de efectivo.
0: Pues no, ¿será que a la mamá ya le gustó el don más?
1: No, hombre, porque ya
0: yo qué voy a saber, ¿va? Uno nunca sabe. Solo estoy sacando deducciones. Ya está
1: de buena edad.
0: Sí.
1: Pero tiene 20 años y él 43. La verdad.
0: 40 y 20, dice una canción que pueden cantar en el otro bloque. 40 y 20.
2: 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Dale la
0: mío, viejito Tons, dice.
1: Si no lo quiere ella, si lo va a dejar, que se lo diga.
0: Ya sí le entro, dicen acá en TikTok.
1: Juepucha, dice.
0: Dice, a esa edad ya saben lo bueno, lo malo. Ya se lo hubiera quitado, ya está grande la patoja.
1: ¿Verdad?
0: Que la mamá se lo hubiera quitado, bajado de una vez.
1: ¿Pero qué tiene que hacer ahí?
0: Yo opino que la deje ser, hombre.
1: No, es que usted como papá o como mamá, ¿cómo va a creer que va a dejar usted a su hija?
0: Yo opino que
1: dale, si va a estar como el chiste. Ya no la busquen porque ahí están las rodillitas de mi hija y los piesotes de ese.
0: Bueno, ustedes nos cuentan, ustedes van opinando. Y recuerden que sugerencias de género.
1: Vamos con un género en este momento, ¿le parece?
0: 2268-0402.
3: Hola, José, buenos días. Saludos, Wellington. ¿Me podrían complacer con algo de salsa romántica, por favor? Gracias.
1: Salsa romántica. Le vamos a bajar más revoluciones porque esta salsa para bailar ahí.
0: Seguramente se puso así romanticona a decir, ay, mi viejo. Un mioncito, ¿no? mi señorón ahí para que me tenga ahí a rayas.
1: Y atentos a los amigos de TikTok porque en pocos minutos vamos a cambiar de género, pero ahí con ustedes. Así que únase, cuenta oficial
0: DJ Wellington GT.
1: Tenemos más comentarios ahí de la relación.
0: Dice que le quite todo y la deje comiendo solo lo necesario por necia. Cuando se truene la cara va a decir tenía razón. Eso es lo que dice por acá. 2268-0402. ¿Ustedes qué opinan? La mamá de esta chica de ambiente, ¿se tiene que meter o no? Dice por acá, mi chavorruco. Por si la mamá no la deja, hay alguien más que es materia dispuesta. Así merito tiene que ser. Si tiene suerte, le va bien. Y si no, ya se la llevo Judas, pero que le deba. Bueno.
1: No, hombre, ¿cómo? No. Vamos con más música, ¿no?

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1: Ya saben, ese es el número para que se reporten a cabina de Caliente, 2268-0402. Es más, guárdenlo de una vez en sus contactos porque en el otro bloque se viene la primera tanda de Pídela Cantando. Cualquier canción de esas que no escuchan de sábado a jueves aquí en Cadena Caliente lo van a poder solicitar.
2: Pero ahí dicen, José, que le dé a la chica.
1: Ah, sí, eso también.
2: Pero ¿qué sería si fuera diferente el caso?
1: Dice, con el tema de hoy considero que quien no quiere hacer caso, la vida le enseña. Si tuvo o no la razón, ¿qué le debe?
2: Recuerden que hoy no tenemos tema específico, ¿verdad? Esto porque una mamá de ambiente nos está pidiendo
1: una ayuda.
2: ¿Qué pero hace? Es que ahí no podemos hacer nada.
1: No, yo pienso que le dé, que sea feliz, que disfrute.
2: ¿Verdad? Lo que pasa es que usted como papá no va a querer ver a su hija con uno de 43, ella con 20, pues. Para mí que le corte el flujo de dinero.
1: Yo opino que
2: todavía vive en su casa, entonces tiene que acatar las reglas de la casa.
1: Bueno, eso es distinto.
2: No, hay una nota, no es distinto.
1: Por eso le digo, eso es distinto, eso es diferente. Ya la percepción cambia. Vamos con una nota de voz, tal vez. Es un testimonio.
3: Para mí que hola, chicos, buenos días. Ese tema está buenísimo. A veces uno de madre, uno quiere acaparar y uno quiere que no les pase nada a nuestros hijos, pero ya tiene 20 años, ya sabe muy bien a lo que se mete con alguien que es mucho mayor que ella. Uno de mamá tiene que aprender a soltar y los hijos tienen que caerse para poderse levantar ellos mismos, que aprender a ser independientes. No todo el tiempo va a estar uno ahí. Y el apoyo económico, ¿de qué rato se lo hubiera quitado? Es mi opinión. Yo soy una mamá de tres adultos, porque ya son adultos, de 34, 30 y 28 años, mis tres hijos. Y yo sí, siempre les he hablado claro, poner las cartas sobre la mesa de que todo en la vida cuesta, nada es de gratis, y que se lleve su quebrón de cara si esa relación no funciona, porque si no después le echan la culpa a uno, es que vos me dijiste, es que vos aquí, vos allá, no.
1: Era el amor de mi vida.
3: Que la mamá aprenda a soltarla, a ver cómo le va.
1: A ver cómo le va, es un buen punto.
2: Como le dijo Lázaro a Pedro, vamos. ¡Le va!
1: Lázaro, levántate, le dijeron, ¿verdad?
2: Pedro le dijo Lázaro. La idea es esa.
1: Vamos con la última nota antes de saludar a nuestros
2: patrocinadores.
4: Buenos días, amigos.
1: Saludos.
4: Yo quisiera que me sacaran de una duda al público. ¿Será que de 33 ya entra como chavorruco o todavía me falta experiencia?
1: Ya está,
4: eso no te preocupes. Y para ti, Wellington, ahí sí me pudiera poner bachata, pero bachata para dolidos.
2: Ay, güey.
4: Empezando con la de Hasta Aquí Te Fui Fiel.
2: Uy, por favor. Hombre, salmón.
1: Sí, hombre, pero
2: el segmento de mezclas ahorita está ya finalizando.
1: Ya caducó.
2: Pero
1: podés enviar una nota de voz cantando otro tipo de temas, algo que te duela más.
2: En el siguiente bloque vamos con Pídela Cantando.
1: Correcto.
2: Canciones que no suenan acá en el 102.9 de Caliente.
1: Ya que dijo que está dolido, pues que pida una que pegue duro, ¿verdad? Pídela Cantando.
2: Hay más comentarios, exacto, dice DJ. Mi hija afuera le diría, mantenete sola y te vas de mi casa. Lo que pasa es que como padre, usted decirle a su hijo o hija, andate,
1: Dios,
2: ha de ser duro, ¿ah?
1: Sí, debe ser complicado decirle adiós.
2: Y ¿usted qué preferiría, José?
1: ¿Qué
2: preferiría? ¿Tener a su hija con el novio de 43 y ella de 20? ¿O decirle, anda a experimentar la vida?
1: Probá, pero el fulano ya usted lo puede decir. Bueno, compadre, hablemos, pues.
2: A ver, si es, ya el novio ya es de su edad, pues, más
1: por
2: grande,
1: eso,
2: ¿va?
1: Sí, bueno,
2: sí,
1: hablemos.
2: No,
1: pues,
2: ahí ya.
1: ¿Cómo está la garra? Ahí está, así. Pero bueno, ¿cómo está la garra? Contame, va. A mí no me vengas con cuenta.
2: Todo por ser una chica. Una chica good.
1: Bien, bien, bien, bien, bien. Good.

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0: Esa no.
1: Por ustedes voy a recargar, dice. Pediré mi canción y le marcaré.
0: Mejor que cante una canción y que diga para quién va dedicada. 2268-0402.
1: Esto ya no es viernes de pídela cantando, esto es viernes de dolidos, José.
0: No, este es viernes de... Espérenme, voy a ir a llamarle. Hola.
2: Una pregunta, José Manuel. Y eso sí que me enojó, porque si uno pide canciones en Sabrosona, ustedes se enojan.
0: Fíjate
1: no
0: que
1: estamos enojados.
0: No estamos enojados, y como este segmento es más rápido, tenemos tu reclamo fuera del aire. ¿Te parece?
1: Vamos por participar.
0: Ya saben que este segmento es corto, vamos a atender tu reclamo.
1: Únicamente
0: fuera del aire.
1: La puntita. ¿Sabe que ni a mi trae le aguanto ahí que me esté alegre? Voy a aguantar aquí.
0: A mí me vas a alegar, ahí hablamos al rato.
1: ¿Sabe qué? Me estaba alegando. Está bien, le puse nada más y ya no le contesté. No, que voy a andar aguantando yo.
0: ¿Sabe qué? Así, a mí ni mi mamá me habla así, entonces.
1: Paciencia, paciencia es lo que me hace falta a mí.
0: Aquí dice en TikTok, ¡qué madres! Dice
1: Lizardo Maldonado en
0: hola. Hola, hola. Hola. Adelante.
1: Pero les voy a decir que algo sí me cayó mal.
0: No quiso, sí.
1: Acá uno se siente como en su relación.
0: En TikTok dice, ¿quién era la enojada?
1: Como en sí, casa.
0: O sea, es cierto que la empresa es como el hogar, pero no para el caso.
1: Eche la choca también, hombre.
0: Por lo menos en mi casa me dan desayuno, almuerzo, cena.
1: ¿Por qué me dejaste en visto? Le va a decir, dice. Sí.
0: Dice, le salió igualito al DJ, dice.
1: No, hombre, es que me siento como en casa, como en la relación. No,
0: sí, ahora sí, sí ahora sí sabe que la empresa es como su casa, ¿verdad?
1: No, mire, a mí me alegan. ¿Por qué no contestó hasta ahorita? Está bien, pues ya yo no me voy a meter a estar discutiendo. Ahora voy a aguantar que me vengan a gritar.
0: ¿Sabe qué? Llega un mensaje a WhatsApp, dice, eso sí me cayó mal, saludos. Que los traten así de feo.
1: Que vaya a gritarle a su marido. Y si no tiene que
0: buscar. Dan de llegar a la casa, menos al trabajo, dice. El problema es el marido, dice. No, pero ya, regresemos a Pídela cantando, dice otro.
1: Por eso no tengo mujer. Ese sería un buen tema, usted.
0: Sí.
1: Por eso no tengo mujer.
0: Sí. No, sería por eso no tengo pareja, para dejarlo genérico.
1: Venga, güey.
0: Déjenme apuntarlo para usarlo la otra semana. Gracias. Ahí está, pareja. Ahí está. Mira, hasta se me acabó la canción. Déjenme volver a empezar. 2268-040. Ya, regresemos a lo que venimos. A pie de la cantante.
1: Es que esos comentarios están buenos, hombre.
0: Dice, le quedaron a deber algo. Hace unas horas cuando estaba oscuro, no lo voy a decir textual, pero entiendan el contexto.
1: No le dieron el tuxi.
0: La gente qué loca, dice. No,
1: ¿saben qué? Necesitamos más comentarios de esos porque estamos subiendo en TikTok así.
0: Dice, ¿saben qué?
1: Como
0: dice,
1: espuma.
0: Si no quiere que no escuche, ¿qué culpa tiene uno que no?
1: Pues sí.
0: Nada, nada, va.
1: Yo dos cosas le voy a decir. Vos tranquil.
0: Sí. Ah, la verdad.
1: No, hombre, olvídese. Vamos con más de Pídela cantando.
0: Ahora sí, ya regresamos. Ya va, pues,
1: una emisora seria, sí. Por
0: 22680402, porque recuerden que los viernes.
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0: Ya estuvo.
1: No se puede con el comentar. Si no le dieron anoche,
0: sí, alegando,
1: no es problema del día. ¿Qué culpa tiene?
0: Ya me alegra. Hola, caliente.
1: Tranquilo.
5: Buenos días, señores. Por favor, bájenle revoluciones porque está complicada esa situación.
0: Ahí está, Yara.
1: Vos tranquilo.
5: De todo se va enterando uno. Esos chismes, por Dios.
0: ¿Verdad que así como le lean a uno?
1: Yara. Vos tranquilo, tu cuerpo, tranquilo, tu mente.
5: Es que le iba a decir otra, pero ya estamos al aire. No. No me ponga palabras en la boca, por favor.
1: Yo no lo estoy diciendo, yo solo estoy traduciendo lo que llega a TikTok.
5: ¿Verdad?
1: Sí.
5: Es grato saludarles, amigos, y es que ustedes, hijo, man, no les voy a dar una cuerda porque había agarra.
1: No, hombre, usted, es

0: Que si a uno lo tratan así en la casa o en la relación y viene al trabajo y lo mismo, no.
1: Sí, no, más no, estrés, no. Imagínese.
2: Sí,
1: no,
2: o sea, hombre,
1: pa, no. Es el desestrés, no es estrés.
0: Recuerden que en el desestrés se estresa o se desestresa.
2: No, y alguien ya se estresó.
1: Vámonos con aquella de Vicente Fernández que dice: existen aves que cruzan el pantano y no se manchan. Y tú lo sabes, mujer, que mi plumaje es de esos.
2: ¡Ay! Dice.
1: Feliz fin de semana, que se la pasen bien. Y bájenle, cálmense.
2: Que se relajen, ¿verdad?
0: Dice que disculpen, que pensó que estaba hablando con su ex.
1: ¿Verdad? Calmados como el mango, relajado.
0: ¡Súbale! Échese el grito, José de Maleado ahí.
2: ¡Ay! ¡No puedo! ¡Hijo de...

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1: Solo la puntita porque me voy a poner a llorar acá.
2: ¿Qué cuentas? Ya ves cómo nos bajó la revolución.
1: Ay, cómo la extraño.
0: Que vivo en las cantinas.
2: Sí, ya casi, ya va por ahí.
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2: Todavía no.
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2: Mejor vamos a más notas, DJ. Venga, hola, tire. ¿Quién está por acá?
3: Hola, buenos días.
2: Buenos días.
3: ¿Será que me puede complacer con la canción de cuando yo supe quererte? Te abrazaba yo en el puente y nos hicimos de un jalo.
1: Eso se llama el puente roto.
3: Saluda a la chaparrita Maldonado.
1: ¡Chaparrita!
2: ¡La chaparrita! ¡Qué gusto saludarte, chaparrita!
1: ¡Uy!
2: Ahí está, pues, chaparrita.
1: ¡Y ahí, uy, chuchita cuta!
2: Diego Maldonado será familiar
1: yo
2: de...
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0: de cajita, dice. ¡Ja!
1: Luego vino el tiempo de agua, ya no supe dónde
0: dice,
1: andabas.
0: Y que en otra nota le saliera otra enojada. A la hora de Pedro, sus deseos, por Dios. 2268-0402.
2: Ahorita a la que aguanto anda de vacaciones, entonces está aguantando, que no chinga.
0: Dice un mensaje acá, pídala cantando, no alegando.
2: Se confundió de segmento.
0: Sí, hombre.
1: A tu cariño que se
0: va. Vamos con más, que llega a través de WhatsApp. Hola, pídela cantando, no alegando.
3: ¿Qué tal, Diego Wellington, José Manuel Palencia?
0: Hola.
3: Quiero me complazco con una canción.
2: Venga,
3: y la canción dice así: no hay que comprenderlas, solamente amarlas. Ellas son las musas de esta creación. Quiero hay que comprender a Nietzsche Hinojosa, si se puede, que estén bien.
2: Hay que comprender.
0: Jaime, ya lo escucho medio.
3: La canción dice así: no hay que comprenderlas.
0: Ya sí está borroso, así ya está borroso.
2: A ver cuándo nos invita huevo, hombre.
0: Está en un estado envidiable.
2: Malaya estar así, hombre. Si Dios lo permite, por la noche vamos a andar así. Por cierto, hoy donde Gabo a partir de las 20 horas, allá en zona 12.
0: Dice que yo solo me asusté, sí me asustó esa llamada.
2: A ver, José, sí se le. Yo creo que manchó.
0: Sí, arruiné mi ropa por su culpa.

0: Scott.
1: Y era,
0: José arrepentido de ponerse ropa interior blanca hoy.
1: No, hombre, ¿sabe qué? Y era la mejorcita. Era. No, hombre, ni modo, ¿va? ¿Qué le vamos a hacer? 2268-0402.
2: Hola, mire, DJ. Ustedes lo que provocan con ese segmento, hombre, ya párenle.
0: A lujo.
2: A salud de ustedes. Se ahí está, va un caldito.
0: Se está echando una nuestra.
2: Sí.
0: Olor. Los amigos de TikTok van a poder visualizar sí. qué se está echando por ahí.
2: Lujo. Salud. Salud.
0: Que le caiga bien.
2: Sí. 2268-0402, de nuevo disponible. Pídela cantando.
0: Caldo de gallina enlatado.
2: Vamos, es. Hola, caliente. Hola, hola.
0: Bueno.
2: Bájale un poco a tu radio, por favor.
3: Hola, caliente.
2: Ahora sí, le bajas un poco a tu radio, por favor. Ah, importante, bájenle al radio para poder escucharnos. Dice por acá, voy manejando, por eso la confusión. Dice. Ahí está, listo. 2268-0402. Ya está listo el teléfono, pídela cantando. Esas canciones que no suenan de manera regular. Casos y cosas de la vida nacional, como le alegan a los del desestrés.
0: Pero cuelgue, hombre, dice.
1: Ah, le colgué, hombre, ya me siguen alegando. Total, ya no sabe quién llama para alegar, dice por acá. 2268-0402, nuestro contacto directo.
0: El único turno en el cual usted se siente como en casa.
2: Correcto. En donde escucha cómo le alegan a dos sufridos caballeros. Imagínense si... No quiero...
0: Sí, así es con sí, nosotros, hombre. Imagínense
2: con... Ya con alguien que le tenga confianza, alguien que ya... Con quien conviva.
0: ¡Ja! Pero no importa, sigamos hablando, ahorita ya nos cambió.
2: Sí, ya nos cambió
0: todo. Si tiene 5 centavos ahí de... Uh-huh. Sí, ya cambió.
2: Sí. Porque es tema de bloque. Vamos a la última del segmento. Hola.
4: Qué de raro tiene que me haya
0: perdido.
4: Ya ustedes lo saben lo demás.
0: Por una mujer.
2: ¿Y qué radio te pone el ambiente?
4: Soque, activo Guatemala.
2: Excelente, cuídate, pídela cantando. Ya viene otro bloque, ustedes atentos. En el de las y 40 a las en punto.
0: Ay, como dijo mi abuelo.
2: Ay, al rato les cuento.

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0: me dice.
1: No me dice.
0: Ustedes quieren pasarlo bien esta noche.
2: Los esperamos en Zona 12, allá donde Gabo a partir de las 20 horas mezclas totalmente
1: en vivo.
2: A ver de todo. De todo un poco.
0: Y a ver qué hay en esa agendilla de teléfono. Nunca se sabe. Todos invitados, ya saben.
2: A partir de las 20 horas,
0: Ahora nos cuentan con qué seguimos. ¿Qué les pone el ambiente?
2: Si llegan, ahí nos saludan, no van a ser creídos,
0: Ya va a alegar TikTok igual que la doñita, dice.
2: TikTok anda como la doñita, dice. Sensible.
0: Ah, en Alta Verapaz nos están acompañando. Ahí está Palma. Saludos.
2: Corina dice, se pone bueno donde Gabo. Ah, sí.
0: No dice bueno, se pone muy bueno.
2: Muy bueno.
0: Muy bueno. Sí.
2: Más cuando hay cuentas. Más cuando hay pen.
0: Ponches.
2: Más cuando se queman cuetillos.
0: 2268-0402. Repórtense con qué género seguimos. Género. Vamos a WhatsApp.
2: Tire, José. Hola. Tire.
0: Adelante.
3: ¿Cómo te va, mi amor?
0: Esa ya no cuenta. Sí. Ahora vamos con un género.
2: Chicos, me encantaría tirar ahí de, de cantante, bueno, pero así en los buses.
0: Así como el del TikTok, sembrador de amor. Sembrador de amor. Permiso.
2: Permiso. Sí. Ay, pues quítese. Sí.
0: Sembrador de amor. Hola. Caliente.
4: Podríamos seguir con género de salsa y especial de Maelo Ruiz.
2: Algo de Maelo Ruiz.
0: ¿Tu nombre?
4: Luis Maquis.
0: Excelente, Luis. ¿Y qué radio te pone el ambiente?
4: La Caliente.
0: Gracias, cuídate. Ya saben, vayan a TikTok a seguir la cuenta DJ Wellington GT. Queremos llegar a 4,000, si no estoy mal. Sí, a 4,000.
2: Demostrémosle a TikTok que podemos más que él, porque TikTok anda sensible.
0: Sí, hombre, entonces vayan a la cuenta DJ Wellington GT. DJ Wellington GT, síganlo, que ahí estamos transmitiendo en vivo. Dice Pamela, José cante, pero ya en el parque de la zona 1. No vayan porque les alean, dice después.
2: Allá se las va.
0: Ah, sí, ya. Sembrador de amor. Y como hay bastante gente, permisito. Sembrador de amor.
2: Por cierto, mucha precaución si usted anda en el tránsito de nuestra bella Guatemala.
0: Sí, hombre, se ve cada cosa.
2: Porque hoy en día ya no hay tanta paciencia, pero creo que es porque uno pasa más tiempo en el tránsito que en su casa, José.
0: Sí.
2: Para poder llegar a casa son 2 horas aprox.
0: Y no es una distancia.
2: Entonces, si usted va a pedir la vía, no se tiene que meter de una vez. Usted está pidiendo vía, tiene que esperar a que se la cedan.
0: Ceder la vía es cortesía. Ahora, si la otra persona por una u otra razón no lo da, pues a esperar.
2: No es obligación dar vía. Pero esperemos. Porque durante esta semana van más de 12 accidentes del mismo tipo, José.
0: Otra cosa que yo le recomiendo para quienes conducen: no se metan desde un segundo o tercer carril, respeten su fila, porque hay lugares en donde se hace un embudo, porque tienen solo uno o dos para ir ahí, el tercero se quiere meter, no hacer la fila y meterse hasta adelante, eso tampoco.
2: Y si usted quiere hacer eso, entonces cómprese un mamalón y ¡pásala! ¡Súbale volumen, hombre!
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0: pero de verdad.
1: Yo le voy a llamar, José. Sí. Le llamo.
0: Ay, tengo las fichas guardadas. Yo las guardé.
1: Compártame wifi ahí para escribirle por el WhatsApp.
0: Ah, no, mejor con las fichas, no va a ser que esté bloqueado.
1: Sí, ¿será que me bloqueó?
0: No, no sé, es una probabilidad. En cambio, con el teléfono público va fijo.
1: ¿Será que
0: ahí va fijo?
1: ¿Usted cree que me haya bloqueado? No, sí, sinceramente.
0: No lo sé.
1: No, dígame.
0: No puedo asegurar
1: ¿sí o no?
0: Nada, no puedo asegurar
1: no,
0: nada.
1: ¿Usted sí o no? Dígame.
0: Le doy el beneficio de la duda y digo que no.
1: No, no me bloqueó.
0: No, no, no doy el beneficio de la duda.
1: Bueno. Ya me puso feliz.
0: El beneficio de la duda.
1: Llámele, hombre,
0: no.
1: Dice. Ay, o sea,
0: llámele, dice. El público dice.
1: A los amigos de TikTok pidiendo salsa por todos lados.
0: Sí.
1: Y los complacimos, ¿eh? Siempre
0: fuiste. Pilas, es 2268-0402. 2268-0402.
1: Nos vamos con un nuevo género. Si usted quiere seguir salseando. Ya sabe, 2268-0402,
0: pero es llamada o nota de voz.
1: Importante, prioridad, llamadas.
0: La sugerencia de géneros en TikTok en este momento no aplica.
1: Por ahí dice, hola chicos, complazcan con bachata.
0: Ahora no aplica por TikTok.
1: No, ya, en este ya momento TikTok no aplica. Ya tiramos un montón de salsas.
0: Inviertan unos minutitos de su saldo, no sean así, hombre. Unos minutitos nada más.
1: Los abuelitos en elevador, hombre, bien agarrados.
0: O en moto, ¿verdad? O mano de trapecista.
1: Se parecen a mí cuando voy en moto, bien agarrado.
0: No te inclines tanto. Ahí está, listo, 2268-0402.
1: A los nuevos seguidores, muchas gracias, ¿eh? Bienvenidos.
0: WhatsApp ya tiene comunicación.
1: Ahí está, prioridad llamada. Sí, sí. Tire.
0: Un segundo. Hola. ¿Aló?
2: ¿Qué tal? Sigamos con la salsita.
1: ¿Quién nos saluda?
2: Jorge Rivas.
0: ¿Desde dónde, Jorge?
2: Santo Domingo, Xenacó.
1: La gente de Santo Domingo, Xenacó.
2: De Julia.
1: Algo de Andy Montañez. Vamos ahí. Ya, sí, hombre, ya pidió el género. Sí,
0: relajadito, que las canciones ya es en el otro bloque. Buena onda, cuídate bastante.
1: Pregúntele de la hija.
0: Oíme, Jorge. Jorge,
1: ¿sí? ¿Usted tiene hijas? ¿Usted tiene hijas?
2: No, todavía no tengo.
1: Venga, bueno, si usted tuviera una hija.
0: Pero te aparece con un muchachón de 43, ponele.
1: Y ella tiene 20. ¿Usted le da permiso o no le da permiso?
2: La felicidad se encuentra donde menos lo espera uno, amigo.
1: Ahí está.
0: Ah, qué buena onda. Está bien, Jorge.
1: Yo que sé dónde está el amor.
0: Cuídate bastante. Gracias, Jorge. Jorge, que le den todo.

Seguimos poniendo el ambiente en el desestrés de Cadena Caliente. Se está reportando Dani, que estés muy bien, acompañándonos en TikTok. Azanet, ¿cómo te va? Recuerden la cuenta, DJ Wellington GT, y ya viene, pídela cantando. Ahí van a poder aprovechar a pedir esas canciones que no forman parte de la prora regular en Cadena Caliente. ¿Quieren Temerarios? ¿Quieren Bukis? ¿Vicente? ¿Pedro Infante? ¿Algo de banda? ¿Bronco? ¿Juan Gabriel? ¿La Mafia? ¿Los Tucanes? En el otro bloque, en Piela Cantando, nos llaman, envían una nota de voz cantando un pedacito de la canción que deseen y ponemos el ambiente. Es viernes y en el desestrés te acompañamos con la mejor música, la mejor actitud y muchas cosas interesantes. Así que pilas, en 3 minutos inicia Pídela Cantando en toda Cadena Caliente. Prepárate, afina la garganta, inspírate, dedica la canción, porque así es el viernes en Cadena Caliente. Saludos a Luis Amílcar. Que estés muy bien.

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5: Ay, aguanta.
4: Es mejor terminar.
5: 2268-0402. Pídela cantando.
4: Venga.
5: Hola. No quisieron esperar. La bandeja de WhatsApp la reiniciamos. Todo mensaje y nota de voz previa no vale. Ya está listo.
4: Venga, pues.
5: 2268-0402. Hola.
6: Hola, ¿cómo están los de la Caliente?
5: Puro ambiente.
4: De puro ambiente. ¿Quién nos saluda?
6: Aquí les saluda Ever Díaz.
5: Mucho gusto, Ever.
4: Edgar, pídela cantando.
6: Ever. Se las voy a cantar un poquito y ustedes tienen que analizar ahí cuál es.
4: Venga, tire.
6: 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Allá por la madrugada pensará que fue mía y gritará cobarde, cobarde, como te lo digo yo.
5: Va, el coro.
6: Laila, di por qué
4: me abandonas.
5: ¡No! ¡Ahí está! ¡Vamos!

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1: ¡Qué inspiración!
2: ¿Y por qué no dijo que tenía marido? Sí, ah, es que soy es un poco tímida para esas cosas.
1: Porque no me preguntaste. No me preguntaste, no lo creí necesario.
0: Me dijo que era soltera.
2: Pequeños detalles.
1: Sí, amigo. Y ahora él canta.
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1: 2268-0402. Pídela cantando.
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1: ¿Quién se reporta ahora? ¿Quién canta? Otra vez, Bronco.
2: Temerarios, los temerarios.
1: O de Marco Antonio Solís.
2: De Juanito Gabriel.
1: Oh.
2: Sí, el número es 2268-0402.
1: Pero tienes que pedir de esas canciones que no forman parte de la progra. Dani, que siempre está pendiente en TikTok, ¿ya cantó alguna vez?
2: Luis Amílcar, muchas gracias, nuevo seguidor, bienvenido. Recuerden que nos encuentran por acá de lunes a viernes de 10 a 12 del mediodía.
1: Y los viernes con este segmento Piela cantando de las y 40 a las 6 punto.
0: ¿Por qué me abandonas?
1: Está llegando comunicación a la bandeja de WhatsApp. Hola.
3: Hola, buenos días. Quisiera escuchar esta canción. Prométeme, amor, que vas a ser muy feliz y así me darás lo que habrá pierdo.
1: Hola. Muy bien, vamos. Poniendo el ambiente, pídela cantando. 2268-0402.
2: Este es de un compañero que acaba de venir acá a Guate y que habla algo así.
1: Sí. Y que sabe que se hizo viral porque a él sí le aguantan las rodillas.
2: Yes. No, hombre, sí baila todavía.
1: Sí, hombre.
2: ¡Súbale!
0: Adiós, amor.

0: prendo.
1: De esas no, dice.
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1: 2268-0402, pídela cantando. ¿Llamada o nota de voz?
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1: Ah, pues. ¡Uy! ¡Emocionense allá!
2: Vamos donde el chino.
0: ¡Llévate de mí!
1: Pero no digamos qué, porque se va a volver a poner esto así mero sensible.
2: Hay un par de gallinas ahí.
1: Sí. 2268-0402. WhatsApp recibe de nuevo comunicación.
2: Está bloqueada la línea, dice José.
1: Ya está lista.
2: Muchas
1: ahora
2: gracias.
1: Sí, gracias. Mientras tanto, vamos a WhatsApp. Hola.
3: Saludos, Willy y José. Buenos días.
1: Buenos días. Buenos días.
3: Podrían ponerse la canción que dice: y solo tú fuiste capaz de olvidarme.
1: Olor a cuánta inspiración.
2: Este Joel, sí. No, él debería tirarse ahí a la cantada.
1: Yo
2: cantar.
1: Insisto, todo porque el de las flores no le hizo caso.
2: ¡Uy! ¡Ay, ay, chuchita cuta! Yo tan fiel y tú tan...

0: Imagínese ahí, DJ, con esta canción de fondo y lleno de vasitos ahí a usarla.
1: La mesa llena, sí. Qué lujo.
0: Uno que otro ya dormido.
1: Saludos a Abimael, sí. Gutiérrez.
0: 2268-0400, ya en emoticones así de caritas tristes.
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0: ¿En quién piensa?
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0: Hola,
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0: 2268-0402. Una vez más, listo. No dicen sé. Teléfono bloqueado, ya está libre.
1: No entiendo por qué me hacen esas canciones.
0: No sé, es por el ámbito laboral, hombre. De como aquí a la par está la radio que suena. Eso, es por eso.
1: Todas esas canciones suenan, exacto, en la sabrosona.
0: Entonces uno pasa y las escucha.
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0: Ahora, ¿quién pide una canción cantando? Es viernes, aprovecha.
1: Tiene que ser nota, sí, de voz, no un audio.
0: Ajá.
1: No, eso ya no.
0: Por
1: no
0: TikTok tampoco, vayan a escribir ahí en los comentarios. Pongan amor.
1: Y si usted ya pidió, pero quiere pedir otra, bienvenido. Pero, hoy se vale.
0: Pero que sea una así, que pegue duro para el viernes.
1: En el mero Cora.
0: Porque.
3: ¿Y tú vas a cantarla?
2: ¡Viva cantando! Cuando siempre hay un que olvidar.
0: 2268-0402.
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0: ¿Aló?
1: Bueno.
0: No. No, le pegó más el sentimiento.
1: No, me dice fondo de una, sí, vez.
0: Hola, caliente. ¿Aló? Hola, hola.
1: ¿Quién nos saluda?
0: De la zona 3.
1: Acércate más al teléfono y hablarnos fuerte porque no se escucha mucho.
0: Y pídela cantando.
4: Acá desde la zona 3.
0: Ahora sí.
1: Venga, pídela cantando.
4: Eso. Poneme ahí la de. Y si se quiere ir, pues que vaya
1: bien.
4: 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El sueño no me quita. Y ahí
0: voy. ¿Y qué radio te pone el ambiente? Caliente.
1: Siento, por ahí dice, ¿no?, que si me mandan una recarga, mandame la recarga, pues, claro, yo sí leía. Es
0: una
1: que,
0: vez.
1: Manuel, es que fue.
0: Por lo menos así no lo ven en el público ahí con su.
1: En el, yo, y si no me contesta porque estoy bloqueado, ¿qué?
0: Luego bueno, igual le doy las fichitas, no se preocupe. Oh.

0: ya están diciendo, te doy mi cel para que la llames más tarde. Ya.
1: A mí nadie me grita.
0: ¿Oyeron? Eso fue en el bloque anterior, sí. Y si lo que le vaya bien.
1: Es porque usted si no quiere oír.
2: Y si se quiere ir,
1: pues que le vaya bien.
2: Se va por la sombra.
0: Por favor, porque a mediodía mucho sol, ¿verdad? Sí, a mediodía mucho sol.
1: O sea que se
0: se le va a sacar la piel.
1: ¡Hombre!
0: 2268-0402. Llegan notas de voz a WhatsApp. Atendamos. Pídela cantando.
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1: ¡Qué bonito!
3: 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Con todo.
1: Aquí en Guate sí hay talento, hombre.
0: Pídela cantando.
1: Talento de ambiente.

0: hermosas.
1: No me arrepiento.
2: Si uno de hombre sí. sufre, pero calla.
0: Si del tamaño.
1: 2268-0402.
2: ¿Será que está escondida en el baño?
1: Ah, porque estaba cantando.
2: Estará en el trabajo.
1: No, era por el sufrimiento, ese nudo en la garganta.
2: No, es que cuando uno está sufriendo la garganta ahí no deja.
1: Sí, hay un nudo ahí.
0: 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Siendo sincero.
1: 2268-0402. Pídela cantando. Vamos de nuevo a WhatsApp. La bandeja saturándose. Hoy.
2: Llamada.
1: Sí, vamos a la llamada. Llamada, espérenme, WhatsApp. Prioridad. Espérenme, WhatsApp. Hola, caliente.
3: ¿Qué tal? ¿Cómo están? Los de La Caliente, aquí les habla Roberto Azulia.
1: Mucho gusto.
2: Roberto, bienvenido, pídala cantando.
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1: ¿Ya? ¿Solo eso?
2: Solo la puntita.
1: ¿Y qué radio te pone el ambiente?
3: Para que no la sienta muy dura.
1: Que sufra mucho, ¿verdad?
2: La vida.
1: Sí, hombre. Sí, él dice, no, no quiere sentirlo así tan duro, tan pesado, ¿verdad? Sí,
2: mejor se ve el fin de semana.
1: Hombre, no, hombre.
2: ¡Uy! ¡A caray! Dice.

0: A los dos aquí les ganamos bonito.
1: Oh, ya lo ves.
2: Es al revés.
1: Es al revés.
2: Muerto.
0: Ahí está, dale entonces.
1: Espérense, espérense. Suele, suele. Ya te velé, ya te enterré y te puse flores. Adiós también le resta.
0: No me las.
3: ¡Qué buena!
0: Ah, no, aquí hay. No.
3: Aquí suena.
0: No, tampoco, mejor.
1: ¡Lo!
0: Suena. Bro, no, es así. Es, pero eso aguanta más, eso aguanta más.
3: No.
0: 2268-0402, pídela cantando. Tenemos 5 minutos todavía.
1: Ah, 5 minutos, tallos.
0: Ah, sí, hombre, vamos, pues. Hola.
1: Ah, si ya no le conté lo de los 15, ¿va?
0: No. Hola.
4: Desde Huehuetenango, claro que sí, caliente le pone el ambiente.
0: Desde Huehue.
4: Soy así, así nací, así me moriré. Que la pasen bien, mis chavos. Pilas, desde aquí, desde Huehuetenango.
3: Pilas, banda, pilas, caliente. Banda.
0: Desde Huehue.
1: ¿Quién dice así, José?
3: Pilas, banda, pilas, banda.
1: El auténtico número uno.
0: Es cierto, ¿verdad?
1: Aprendiendo estamos, dice aprendiendo. El muchacho, ¿no? Ya lleva como 40 años en Grupo Nuevo Mundo.
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0: Yo soy así.
1: Tenía que ser el José del 8, hombre.
0: Es que si no, no tiene chiste el programa, hombre. Tiene que haber uno nada más. Ya va.
1: Pórtese bien porque va a terminar allá en Nuevo Mundo.
0: Ay, ya va queriendo.
1: Ya va el 90%.
0: Ya va queriendo.

0: ¿Quién dijo que andaba ronco?
1: No sirvo para este es el mismo de... Ajá. Vete ya. Sí. Sin encuentras motivo. Ah, tiene otra buena. Me fui a cortar la papa con esa muchacha guapa. No la he escuchado. No. Póngala ahí. Esa es buena, hombre.
0: La voy a buscar. 2268-0402. Ahora,
1: no, hombre.
0: 2268-0402.
1: ¿Sabe que ajá, una vez me pidieron lobo domesticado? Cuando justo el Guayna sacó ese tema. Entonces tiro la del Guayna y me llegan así: no, papá, esa no. Me dijo: entonces, pero ese es lobo domesticado. Sí, me dijo, pero yo la quiero con Valentín. Imagínese el lobo domesticado con Valentín. Esta es la muchacha guapa.
2: Andaba sacando papa, una muchacha muy guapa.
0: Oh, hola, caliente. Hola.
1: Bueno.
0: Tres, dos.
1: Ahí está. ¿Quién nos saluda?
0: Ah. Vamos de nuevo, 2268-0402.
1: Solo 3 minutos si nos retiramos de la cabina.
0: Hola. Aló.
1: 3, 2, 1.
0: Oh.
1: Lástima.
0: Escuchen en su teléfono.
1: Acá paciencia. Ya que no tenemos. Alejaron,
0: fíjate. Hola. Hola.
3: No.
0: ¿Qué tal?
1: ¿Quién nos saluda? Sí, bájale volumen a tu radio
0: para poder entender
1: y hablarnos fuerte. Venga,
0: ahora sí,
1: pedila cantando.
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0: ¿Y qué radio te pone? ¿Y qué radio te pone el ambiente? Caliente, 102.

0: No, hombre, yo sí le llamo, yo sí le llamo.
1: Dele, ya conseguimos teléfonos, fichas, opciones.
0: Dele. Hasta recargas, dice que me van a mandar, fichas, no, hombre.
1: Recarga también. En la vida, sí. Bueno, la última. Nuevo usuario en WhatsApp. Hola, bienvenido, bienvenida.
0: 4451.
2: ¿Cómo están los de Cadena Caliente? De puro ambiente. Muy bien. Me pueden complacer con la que dice: y si ven que estoy llorando y con su nombre me desarmo, déjenme solo con mi desmadre.
1: Bueno, que estés bien, malo.
0: Llámele,
1: solo,
0: DJ, y dice, corra.
1: Déjale, DJ, hombre, llame.
0: Ahorita vamos a marcar.
1: Déjale. Vamos, ¿qué? Ya se terminó el turno, ya nos vamos.
0: Chino, ahorita bien. Te caemos.
1: Siguen reportándose porque en Cadena Caliente siguen los DJs que tienen ese musicón para ponerlos a bailar.
0: Y nos vemos esta noche allá en Zona 12, donde Gabo, a partir de las 20 horas.
1: Es viernes de ambiente, ustedes disfruten, ya se picaron un poco con la música.
0: Feliz fin de semana.
1: Provecho. Ya viene Malu Palacio.

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0: ¿cómo están? Estamos ya listos y preparados para este viernes de ambiente a través de La Golondrina 94.3. Ya DJ Carlos Morales ya está con nosotros ahí listo y dispuesto para irse con todas las mezclas en esta, bueno, esta nueva edición de los viernes de ambiente. Así que sean ustedes bienvenidos. Carlos, ¿cómo estamos, Carlos? ¿Ya estamos listos?
1: Eso, sí. Muy buenas tardes a toda la audiencia, buenas tardes Láser, gracias a Dios ya estamos nuevamente en cabina, pudiendo compartir con todos ustedes allá en casita, en trabajo, donde quieras que se encuentre, para que disfruten de la mezcla de su servidor DJ Carlos Morales.
0: Así que atentos porque hoy venimos con sorpresas, ¿verdad, Carlos?
1: Hoy venimos con sorpresas, ahí estar pendiente a la frecuencia 94.3, ahí vamos a estar tirando el... la casita por la ventana.
0: Ahí está. Y por favor, ahí para que les dé una probadita, como qué sorpresas traemos hoy. A ver, cuéntenos.
1: Bueno, la primera va a ser Láser, que traemos hoy dos mixes. Hoy venimos regalones.
0: Regalones, ahí está. Ya lo dijo Carlos.
1: Así es.
0: Deben de estar atentos ahí. Así que bienvenidos entonces. Vámonos con más ambiente a través de La Golondrina 94.3.

Así que ya lo saben, a reportarse con nosotros, 78-89-01-42. Ahí le dejamos el contacto para que se reporten y soliciten sus canciones.

0: Bueno, se fue el primer segmento de DJ Carlos Morales, pero se viene un segmento que muchos esperan. Las canciones que normalmente no suenan en la programación. Como ejemplo, ¿cuáles son esas canciones, Carlos? Cuéntenos.
1: Bueno, son aquellas canciones que pegan en el corazón. Para todas las despechadas, todos los despechados, todos los dolidos, va. Ahora es el momento para que pidan su canción y ponerla y sonándola aquí en 94.3.
0: Bueno, ya saben, al regresar venimos con Pídela Cantando. Vayan afinando esa garganta porque ya venimos con esas canciones que... ¡Ja! No, mejor ahí lo dejamos.
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0: Ahí que quede. Date quieto.
1: Date quieto, hombre.

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0: Bueno, se viene entonces el primer segmento de Pídela Cantando. Este es el momento para que te reportes con nosotros y nos comentes con cuál nos vamos, cuál va a ser la que vas a solicitar a través del 7889-0142. Bueno, recuerden que ustedes pueden solicitar sus canciones a través de una nota de voz o a través de una llamada. Las llamadas o las notas de voz deben de ser normales. Sí, bueno, la nota de voz por WhatsApp. Ahora las llamaditas tienen que ser normales. Yo haciéndome bolas por acá. Bueno, ya saben, 7889-0142. Ya la gente linda de producción preparándose ahí para el respectivo en vivo en TikTok. Para que todos, pues, la pasemos súper bien. A través también de las redes sociales podamos interactuar. Ustedes nos puedan comentar ahí con cuál les vamos a complacer. ¿Qué género van a solicitarle a DJ Carlos Morales en este viernes de ambiente? Solo 13 minutos y llegamos a la 1 de la tarde. ¡No, hombre! El tiempo va avanzando, pero así, rápido, no se siente el tiempo. Estamos acá en La Golondrina 94.3. En este momento es el segmento de Pídela Cantando. Vamos a ver cuántos tienen ya preparada esa garganta para solicitar su canción. Recuerden que nuestro WhatsApp es el 7889-0142. Por cierto, saludos a los amigos quienes están pues ahí en el automóvil. Se la están pasando muy bien. Están disfrutando de Pídela Cantando, están disfrutando de este viernesito que la verdad está nubladito, pero con el calorcito rico. Eso definitivamente. Aunque esté caluroso, bueno, aunque esté nublado no quiere decir que no haya calor. Bien, siempre pues ahí se siente el calorcito de la costa. Así que bienvenidos a cada uno de los amigos quienes van de norte a sur. Bueno, quienes vienen de norte a sur y quienes van de sur a norte. Saluditos, que se la pasen muy bien en este viernes de ambientes. Te saluda Marvin Cabrera. Hoy estoy acá en los controles. Sí, estamos acá llevándote el viernes de ambiente a través del 94.3. En este momento el DJ va a un pequeño relax porque se prepara para venir a las en punto, para seguirte complaciendo y para que juntos la pasemos muy bien. La nombre, hoy suenan esas canciones que normalmente no suenan en la programación, como esta que estamos escuchando.
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0: Así que si en este momento pues estás ahí picadito y quieres solicitar tu canción, está sencillo. Lo único que debes de hacer es marcar 7889-0142 y comentarme con cuál te voy a complacer.
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0: ¿Cuál va a ser esa canción que vas a solicitar? ¿Ya la tienes preparada? Bueno, pilas entonces.
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0: Rita, de una. Hola, hola. ¿Con quién tenemos el gusto? Golondrina. Hola, se cortó la comunicación. Hombre.
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0: No sé qué pasó ahí. Ya teníamos comunicación, pero se cortó. Bueno, ahora sí. Vamos a probar a ver si ahora sí se puede.
1: Rico.
0: Vamos atendiendo comunicación. Hola, ¿con quién tenemos el gusto?
2: ¿Qué tal, amigo?
0: ¿Qué tal? Mucho gusto. ¿Quién nos saluda?
2: Feliciano Pérez.
0: Feliciano Pérez, bienvenido. ¿Listo para cantar la canción?
2: No me la sé, hombre.
0: Bien, hombre. Un pedacito nada más. Un pedacito de la canción que quiera escuchar ahí de una.
2: Claro, claro, ¿cuál sería?
0: La que usted guste, solo que tienen que ser canciones que normalmente no suenan en la progra. Como ejemplo, Vicente Fernández. Sí, ahí está, puede ser una de Los Temerarios también, ajá.
2: Pero póngame un pedacito porque no me acuerdo.
0: Es que no le puedo poner un pedacito porque la dinámica es que usted la tiene que cantar, mi amigo.
2: Ya me chivé.
0: No, hombre, si no lo está viendo nadie, solo lo están escuchando y ni saben quién es.
2: Venga, aquí tengo a los cuates a la par.
0: Ah, ya lo chivearon los amigos ahí.
2: Ya, hombre, pues, ya. Pero hoy es viernes.
0: Pero hoy es viernes, se vale, hoy se pican. Hoy sale esquinita, decían por ahí. A ver, pues, adelante, cante su canción, mi amigo.
2: Ay, ya se me olvidó, hombre.
0: No, hombre.
2: Con la botella envenenada,
0: Va, cántela un pedacito, pues, un pedacito nada más. Vamos, vamos, vamos, vamos. Ahí que lo ayuden los amigos, vamos.
2: Ahorita me van a ayudar.
0: Va, ahí está, pues, me llega. Ahí viene el aventado, ahí, vamos, pues.
2: Vamos a ver, por aquí.
0: A ver, a ver, a ver. ¿Quién se anima por ahí? A ver, a ver. ¿Me comentan si estamos listos? Hola, hola.
2: Adiós.
0: Adelante, adelante. ¡Hala, no, hombre! No, no, no quisieron ahí los amigos. Se nos chivearon definitivamente. Hombre, tranquilos, tranquilos. Es solo un pedacito nada más. Un pedacito nada más de la canción. He recibido comunicación en ocasiones donde ni mencionen su nombre y de una vez empiezan a cantar la canción y de ahí cortan. Eso es para que no se chiveen. Ahí está. Ahí para que ustedes también vayan agarrando, pues ahí, valor.
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0: Así que pilas 78-89-01-42. Vamos a recibir llamadas.
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0: Vamos a recibir nota de voz. Si se chiviaron a través de las llamadas, pueden guardar el mismo número al WhatsApp. Y pueden enviar una nota de voz. Ahí cantan un pedacito de la canción y ahí está. Listo, reproducimos la nota de voz y nos vamos ahí con la canción porque es viernes. Ya lo decía el amigo ahí, es viernes. Pero se nos chiviaron, hombre. No sé qué pasó ahí.

0: Bueno, si están pues ahí reunidos con todos los amigos, si ya están disfrutando de esos alimentos que nos hacen pues ahí chuparnos los dedos ahí a los chapín. ¡Buen provecho, buen provecho, buen provecho! ¡Ah, se quedaron sin saldo, dice! Pero internet sí tienen, va. Pilas, pues, graben ahí la nota de voz. Cantando un pedacito ahí de la canción. Y de una, pues, ahí la vamos a poner. Así que, pilas, aún tenemos 6 minutos. 6 minutos para Pídela Cantando. Porque recuerden que luego nos vamos con otro segmento de mezclas. Y si ustedes se apuran, se ponen pilas, con todo gusto, pues, ahí vamos a irnos. Así es, vamos a irnos con
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0: la canción que ustedes pues soliciten a través de una nota de voz o a través de una llamada. No. Si quieren ahí saludar también a la ex, lo pueden hacer ahí. Pueden soltar el grito ranchero ahí también. Es viernes y se vale. Corazón.
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0: Recuerden que hoy vamos a tener sorpresas en el turno hasta las 4 de la tarde. Estamos el día de hoy junto a Día y Carlos Morales y vienen 2 mixes. Cruza. Solo que deben de estar atentos a la programación cuando nosotros lo indiquemos. Ustedes participan y con gusto pues ahí vamos a indicarles nosotros
1: suspiros
0: para que ustedes puedan sin duda solicitar pues ahí su
1: buena suerte,
0: su mix. A ver, escuchamos, adelante, hola, ¿con quién tenemos el gusto? Hola, hola. Vamos a ver por acá, ¿qué está pasando? A ver, adelante, buenas tardes, adelante.
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0: Ahí está, ¿eh? Ya vieron que sí se pudo. Sí se pudo. Bueno, buena onda ahí. A los amigos que se reportan y que solicitan, pues ahí su tema. Qué buena onda. Bueno, vámonos entonces, porque acá Pídela Cantando. Tú solicitas tu canción y nosotros con todo gusto te complacemos. Vamos con la que solicitan en Pídela Cantando.

0: la nombre, esas canciones que normalmente no suenan en la programación. Esas canciones que dan sed. A la nombre. Bueno, 78-89-01-42. Vamos a seguir recibiendo más comunicación en este momento. Ya saben, por llamaditas o por nota de voz. 78-89-01-42. Ya se viene otro segmento de mezclas a cargo de DJ Carlos Morales. Así que preparados. Preparados, porque ahí, como siempre, venimos con sorpresitas. Como más o menos, bueno, no lo vamos a dejar para más adelante. Vamos a la comunicación. Hola, ¿con quién tenemos el gusto? Buenas tardes. Hola, hola.
1: Sí, buenas tardes.
0: A la orden, ¿quién nos saluda?
1: Iván.
0: Iván, ¿listo para cantar tu canción, Iván?
1: Sí.
0: A ver, por favor, canta tu canción. Adelante. Adelante. Hola, hola.
1: Aló.
0: A ver, por favor, Iván, adelante, canta tu canción ahí. Hola, hola. Bueno, yo creo que se nos chiviaron por ahí. Fíjense que ya van dos que pues ahí se comunican y definitivamente no sé. Ya no se animan a cantar su canción. Fíjese, ¿qué será ahí? ¿Qué será?
2: Se chivia.
0: Bueno, vámonos al corte comercial y venimos entonces con otro segmento de mezclas a cargo de DJ Carlos Morales. A ver, usted nos comenta ahí. Más adelantito, DJ Carlos Morales nos va a estar comentando cómo será la dinámica para poder estar regalando los dos mixes que hoy trae para toda esa linda audiencia de La Golondrina 94.3. Así que rapidito, vámonos al corte comercial y ya regresamos para seguir disfrutando de este viernes de ambiente.
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0: Bueno, seguimos acá en La Golondrina 94.3, deseándote un buen provecho. Muchos ya, pues ahí están en lo mero bueno, ¿verdad, Carlos? Están ahí ya.
1: Así es, están atrasaditos.
0: Están atrasaditos ahí comiéndose el pollito verde, dicen por ahí. Ah, no querés.
1: Es no que quiere.
0: Lo tiene que agarrar con amor.
1: Con amor.
0: Bueno, otro segmento de DJ Carlos Morales que pues se fueron ahí las mezclas totalmente en vivo. Y yo quiero informarles que hoy traemos sorpresas.
1: Así es, hoy venimos regalones, hoy venimos con todo.
0: Hoy venimos regalones. Vamos a ver, yo digo que lo vamos a hacer por el WhatsApp de La Golondrina, ¿le parece?
1: Perfecto.
0: Y si se lo quieren pedir a su personal también. me refiero personal en su TikTok, ¿verdad? Bueno, no sé si se podrá.
1: Se puede.
0: Se puede. Claro. Ah, bueno, usted lo puede compartir ahí en su TikTok. Y vamos a poner la dinámica. La dinámica para que ustedes puedan tener los dos mixes que hoy trae DJ Carlos Morales antes de irnos a Pídela Cantando. ¿Cuál es la dinámica que vamos a tener para que ellos puedan solicitar los dos mixes de DJ Carlos Morales? A ver, cuéntenos por favor ahí.
1: Bueno, que nos manden ahí pues escrito Viernes de Ambiente Mix 1 y 2.
0: Ah, ahí está. Me parece. Viernes de Ambiente
1: 1 y 2. Viernes de Ambiente Mix 1 y 2.
0: Ahí está. Viernes de Ambiente Mix 1 y 2 es lo que deben de enviar al 78 89 01 42. Es el WhatsApp de La Golondrina. Y cada quien que pues ahí vaya enviando el mensajito que nosotros ya indicamos va a ir recibiendo los dos mixes que hoy trae DJ Carlos Morales para que ustedes pues lo puedan agregar ahí a su playlist y puedan disfrutarlo donde quieran, ¿verdad?
1: Así es, ahí lo pueden disfrutar. Es con mucho amor y mucho cariño para todos ustedes, para que lo disfruten.
0: En el mes especial de los papacitos.
1: De los papacitos.
0: ¡Date quieto! ¡Date quieto! Dice, no hombre, es que esto se vende, se pone bueno cada vez más. Así que, ya saben, mix de ambiente. No, ¿cómo es?
1: No es. Viernes de Ambiente Mix 1, 2 y 2. Porque todavía falta el 3 y el 4.
0: Y lo de las continuaciones, ¿verdad?
1: Eso, ahí bueno, falta.
0: Me parece.
1: ¿Viernes? Por ahí, Láser, perdón, por ahí estaban preguntando cuál es el número para poderles enviar los mixes. Okay.
0: 78 89 01 42.
1: Por ahí estamos en vivo en TikTok. Estamos haciendo live. Por ahí vamos a dejar el número de la radio para que también pues...
0: Me parece. Si alguien pues ahí que está con nosotros en los respectivos live puede anclar el número de WhatsApp de La Golondrina, se lo vamos a agradecer bastante. 78 89 01 42. Vamos a repetirlo de nuevo. 78 89 01 42. Ese es el número de WhatsApp. Si nos pueden apoyar ahí para anclarlo, pues ahí en los comentarios, se los vamos a agradecer bastante. Y vamos a irles enviando pues ahí los mixes para que ustedes pues se puedan ir pues acumulando ahí, porque se vendrá el 3.
1: Sí, se vendrá el 3 y el 4.
0: Ah, ahí está. Bueno, esto se pone bueno, así que ya saben. Viernes.
1: Y también, Láser, más adelantito, creo que vamos a tener un turno de solo Up School, pero eso va a ser a través de llamadas, ¿le parece?
0: Me parece. Esto quiere decir que ustedes van a tener que poner a trabajar a DJ Carlos Morales. ¿Cómo?
1: Pero recuerde, solo Up School.
0: Solo canciones.
1: Solo de la vieja escuela.
0: Un ejemplo, La Gasolina. Otra, Pa' que retosen.
1: Ahí estás.
0: Bueno, por ahí otra canción. Bueno, y así nos vamos a ir. Ustedes tienen que llamar y en el momento que ustedes llamen, indican su canción y cortándose la llamada y va la canción.
1: Vamos complaciendo, con mucho gusto.
0: Vamos complaciendo. Eso será en el último segmento, ¿verdad?
1: Eso le llamaba yo antes los rapidines.
0: Ah, los rapidines.
1: Ahí
0: o
1: vamos.
0: Sea, usted quiere recordar esos
1: los viejos tiempos.
0: Esos rapidines.
1: Hombre, date
0: quieto, nombre. Ahí le encargo, estamos en horario familiar.
1: Eso.
0: Vámonos mejor al corte. Porque recuerden que ahorita se viene Pídela Cantando. Y atentos porque deben de preparar su nota de voz. Porque venimos con las canciones que normalmente no suenan en la programación. Un ejemplo: Temerarios, Marco Antonio Solís, Bronco. Algo de banda puede ser también, ¿verdad?
1: Así sí. Es, así es.
0: Bueno, entra. Así que prepárense ahí. Porque ya se vienen las que normalmente no suenan en la progra. Empídela Cantando. Vámonos al corte.
1: Regresamos.
0: Vámonos.
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1: ¡Hala, nombre! Estas son las canciones que normalmente no suenan en la programación. A ver cómo dice. ¿Se la saben?
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1: Ella me dijo que iba al río. Allá cambiándole el tema, va. No, hombre, tranquilo. Sí, cabal. Y él estaba en el baño, dice. Bueno, vamos entonces recibiendo comunicación. En este momento vamos a irnos con nota de voz y ustedes son los encargados de comentarnos ahí cuál es la canción que van a solicitar. Recuerden que si ustedes quieren los mixes de DJ Carlos Morales, está sencilla la dinámica. Deben de enviar un mensaje: Viernes de Ambiente Mix 1 y 2 al WhatsApp de la trae para cada uno de ustedes. Recuerden que empieza él a regalar el 1 y el 2 y pues la próxima vez que vuelva a estar con nosotros vendrá el 2, bueno, vendrá el 3 y el 4. Para que vayan pues ahí archivando los mixes de DJ Carlos Morales. Bueno, vamos a escuchar, tenemos ya comunicación acá a través de las notas de voz. A ver, ¿qué nos dicen? Hola, hola, buenas tardes. ¿Con quién tenemos el gusto? Golondrina a la orden. Vamos a ver si quiere esto o no quiere. Ah, como que no quiere. Ah, no quieres.
3: Otro cualquiera.
1: Bueno, vamos entonces, adelante, hola, buenas tardes.
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1: ¡Hala! Ahí está, pero esa ya la habíamos incluido. Yo creo que se fue la nota de voz anteriormente. Yo creo que sí. Bueno, esta ya la complacimos, pero tenemos más nota de voz, así que reproducimos y escuchamos. Adelante. Hola, buenas tardes.
5: La canción es Ojitos Verdes, de las Jilguerías.
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1: ¿De quién dijo?
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1: Ojitos verdes, ¿de las qué? Solo que no... no me percaté bien. A ver, volvemos a reproducir. Adelante, buenas tardes.
5: La canción es Ojitos Verdes, de las Jilguerías.
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1: Y ay, uy, Marta Julia, dirían por ahí. Tate quieto, Carlos. Es viernes.

0: ¡A la nombre! Me trasladé a los 70. No, a los 50, a los 60.
1: Ahí no lo sabría decir.
0: No, no, verdad. Yo creo que esa la cantaba mi bisabuelo, ¿no?
1: Hombre, esa ni la había escuchado.
0: Ni la había escuchado, de veras.
1: No, imagínese.
0: Imagínese, imagínese. Pero
1: ¿qué
0: cuando...
1: ¡Qué musicón!
0: Sí, qué musicón. Cuando pues sale el corito ahí de ay, ay, ay, ay, me solté el grito, ¿verdad? No, bueno, saluditos. Saludos a Allison. Mire, para, por acá dice, bueno, ahí estamos ya...

0: Visualizando, yo creo que nos van a mandar un regalito. Algo distraído el día y dice por ahí nuestra. Vamos a ver. A Janet Gómez, algo distraído el día. Y pues sí, estamos muy distraídos acá con todos los mensajes que están ingresando, pues ahí solicitando los mixes. Tranquilos, van a estar llegando los mixes. Gracias, gracias. ¡Hala, qué buen regalo ahí! Gracias, Allison. Ahí está para el recuerdo. Esperamos que pues ahí hayan tomado nota de grabación ahí para el recuerdo. Bueno, dice Sender por acá. Vamos a ver. Dijo que iba al río y en el pueblo no hay ni uno. Dice. Ah, lo de Bronco. Bueno, estamos en Pídela cantando y acá vamos a incluir las canciones que normalmente no suenan en la programación. Ustedes se preguntarán, ¿y qué canciones son esas? Bueno, ¿qué canciones son esas? Como esta. Dice Sender, dijo que iba al río y en el pueblo no había ni uno. Eso está bueno, eso está bueno. Bueno, bendiciones, gracias. Gracias a los que pues ahí están disfrutando del viernes de ambiente. Recuerden que los que quieren el mix de DJ Carlos, bueno, los dos mixes de DJ Carlos Morales, ¿cuál es la dinámica? Viernes de ambiente mix 1 y 2. Viernes de ambiente mix 1 y 2. Y con todo gusto envían ese mensaje al WhatsApp de la golondrina 78890142. Viernes de ambiente mix 1 y 2. Y con todo gusto, pues ahí les vamos a estar compartiendo los dos mixes para que ustedes puedan disfrutar y lo puedan agregar a su playlist. Y atentos, atentos, porque pues ahí se van a ir acumulando los mixes, porque vendrá el 3 y 4, 5 y 6, 7, 8 y bueno. Hasta tener pues ahí la colección de los mixes de DJ Carlos Morales. Bueno, vamos entonces atendiendo más comunicación 78-89-01-42. Ustedes mandan, ustedes nos comentan ahí cuál va a ser la canción que van a solicitar. Recuerden que si ustedes solicitan una canción, tienen que cantar el pedacito de la canción.
1: Me entregué con otro.
0: Así es, cantadito. Y la canción debe de ser una canción que normalmente no suene en la progra. Hola, hola, buenas tardes. ¿Con quién tenemos el gusto? Adelante.
2: Hasta que me presentas.
0: No, hombre, así no. Así no se vale. No. Tienes que cantar el pedacito de la canción. Para la persona que envió ahí su nota de voz, le comento que la dinámica es que ustedes tienen que cantar. Si no, no tiene chiste. Hasta el seguito dice ahí, pídela cantando. Ahí está. Solo ganas. Bueno, vamos entonces a irnos con los últimos minutitos de Pídela cantando. 3 minutos. Para que aprovechen ahí para pedir otra canción. Y luego nos pasamos al segmento de mezclas. Así que, pilas, pilas. DJ Arresis, yo ya tengo los mixes, dice. ¡Ah! Estate quieto, Arresis. Ese Arresis sí es exclusivo. ¡Ah! Eso se escuchó algo raro ahí, Arresis. Imagínense, yo ya tengo los mixes. ¡Ay, qué cuello tiene! ¡Ah! Estate quieto, Arresis. Bienvenido, Arresis. Gracias ahí por unirse también a nuestro en vivo y disfrutar de los viernes de ambiente. Por cierto, a ver cuándo, pues ahí lo dejan. Le dan permiso de venir a la cabina. Ahí está. A ver, ¿cuándo qué? ¡Ah, no querés! ¡Ala, nombre! Yo creo que no conviene que diga esa palabra, ¿ves?
3: No, no, la verdad es que no conviene.
0: No conviene.
3: Pero si vamos a llamar, hace mejor.
0: Sí, mejor vamos a las llamadas. Vamos a ver a quién tenemos en la línea. Hola, hola, buenas tardes. ¿Con quién tenemos el gusto? Adelante. Hola.
4: La canción de los Bukis, corazones rotos, dice corazones rotos, yo los digo, juegamos de ellos en mi soledad, gracias.
0: Bueno, gracias a ti por estar pues ahí atento, atenta al 94.3 y pues disfrutar de este viernes de ambiente. Pídela cantando, tú solicitas tu canción y nosotros con todo gusto te complacemos. A ver, ¿quería agregar ahí algo, Carlos?
3: No, no, no, ahí ¿no? estamos.
0: Ahí estamos.
3: Estamos.
0: Sí. Estate quieto, mejor va.
3: Qué gerencia ahí, hombre.
0: Sí, hombre, ahí le encargo, por favor.
3: Hay que anotar
0: sí,
3: ahí.
0: Sí, hay que ir anotando ahí todos los detallitos porque si no, no estamos sin nada. A ver, vamos entonces con la que nos solicitan. ¡Ja!
3: Va.
0: Páseme otra, por favor. Sí.

0: Vamos a ver si es esta la canción. Si no, pues nos fuimos nosotros por otro lado. Bueno, adelante, hola.
1: Hasta que me
0: Ah,
1: presente.
0: no, yo estoy en otra nota de voz. No, hombre, ¿qué está pasando aquí? ¿Qué está pasando? No, hombre, me estoy yendo por otro lado. Ah, fue llamada la que recibimos.
2: Llamadita.
0: Bueno, esperamos que sea esta. Si no, pues
3: de mí,
0: malísimo.
3: Tú di.

0: Bueno, nos vamos al corte y venimos con más mezclas en este viernes de ambiente a través de La Golondrina 94.3.
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0: Hoy viene inspirado el muchacho. Ah,
1: lo querés, no querés.
0: No querés.
1: Vaya gerencia.
0: Sí, ya vamos a hacer algo ahí. Vamos a hacer algo ahí para que todo esté al 100, ¿le parece?
1: Ahí estamos. Nítido.
0: Bueno, bienvenidos al Viernes de Ambiente para los que pues ahí se están conectando, ¿verdad, Carlos?
1: Así es. Por ahí tengo saluditos para Jersey, que nos estaba escuchando allá desde Puerto San José. Estaba full sintonía y nos estaba visualizando a través de TikTok.
0: Ah, bueno, pues saluditos entonces hasta el puerto. Gracias ahí por estar con nosotros al 100. También yo tengo saludos para DJ Arresis, DJ Kevin Granados también. Saludos ahí para Rosy, también para Kevin Rodríguez. También saludos a... Sí, Kevin Rodríguez estaba comentando qué se manda a decir al WhatsApp Brother. Dice, Viernes de Ambiente Mix 1 y 2. Yo creo que ya envió porque ya varios ahí que les he compartido los mixes, le cuento.
1: Ah, qué bueno. Ahí esperando que lo disfruten y que les sea de su agrado.
0: Que vayan pues ahí agregándolo a su playlist. Y para los que no saben, ¿verdad? Recordémosles ahí, Carlitos.
1: Por ahí le vamos recordando, pues pedir su mix a través del WhatsApp. Por ahí les va a estar dando la información. Láser, recuerde que la dinámica es Viernes de Ambiente, Mix 1 y 2.
0: Ahí está. Yo creo que se le había olvidado.
1: Fíjese. No, ¿cómo? ya se viene un bloque de Solo Obscure. Solo Obscure, recuerde, ahí entra el género trans, reggae 110, reggaetón clásico. Merengue clásico, ahí entra de todo género.
0: Es el
1: menos
0: el...
1: duranguense, ajá, menos.
0: Exacto.
1: Ajá, ahí nos vamos de todo tipo de género.
0: Ah, va,
1: yo merengue creo... clásico, la chica de clan, ala.
0: Ahí va a ser la hora, ¿cómo se llama eso? La hora. Hay una frase que los salvadoreños le han dedicado a ese segmento, fíjese, voy a investigarlo y le voy a
1: pues, vamos a compartirlo.
0: Le voy a compartir, sí. Yo lo aprendí porque pues yo no sabía. En algún momento me llegaron, ¿y qué? ¿Ibas a tener la hora tal? Me llegaron así. Yo así como que, ¿qué segmento es eso? Pero bueno, ya lo comentó. De 3 a 4 de la tarde, de 3 a 3:40, vamos a tener ese segmento. Ustedes llaman y en el momento cortándose la llamada y el DJ tiene que... ir pues ahí incluyendo.
1: Sí, esa dinámica solamente va a ser por vía telefónica láser.
0: Por llamadas. Así no es. Se vale en nota de voz, es solo por llamadas. Ustedes llaman, un ejemplo, Carlos en este momento tenga reggaetón y ustedes dicen, quiero escuchar la de tal y es merengue. Bueno, yo no sé cómo le va a hacer, pero bueno, él ahí tiene que complacer. Este es un...
1: Que sea chaclatazos. Pero ahí se va. La cosa de tener ahí a la audiencia contenta.
0: Sí, exacto. Bueno, entonces vamos a continuar con más mezclas en vivo y saludos a los que se están uniendo pues ahí en las diferentes cuentas. Carlos Morales y también en la cuenta de ese servidor DJ Láser Guate. Saludos a José Reyes también ahí uniéndose. Bienvenidos. Seguimos con más mezclas en vivo. Y si quieres los mixes de DJ Carlos Morales, la dinámica es la siguiente. Viernes de Ambiente Mix 1 y 2. Al WhatsApp de La Golondrina debes de enviar este mensaje 78890142 y te vamos a estar compartiendo los dos mixes de DJ Carlos Morales. Así que súbele.

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0: ¡Hala, hombre!
1: Jerez, no, que Jerez otra vez.
0: Otra vez.
1: Ay, gerencia.
0: Sí, gerencia, por favor. Janet Gómez dice, Yayuy Rolona, dice.
1: ¿Qué le puedo decir? Sí, está... Todo bien, todo
0: sí,
1: bien.
0: Sí, sí, estate quieto. Tranquil, tranquil. ¿Cómo es? Así es, ¿verdad?
1: Dicen por ahí, de esas no, dicen porque cargo saldo.
0: ¡Ah, bueno!
1: ¡Date quieto, Selvi! Sí. ¡Saludos!
0: Me imagino que a las 3 de la mañana ahí está. Llama, llama, llama, llama, llama.
1: ¡Date quieto!
0: Bueno, se viene Pídela Cantando en este momento. Buena onda, DJ Kevin Granado. Gracias ahí por el quiéreme. Saluditos. Vamos a irnos con las canciones que normalmente no suenan en la programación. ¿Qué es lo que deben de hacer en este momento? Deben de cantar el pedacito de la canción que los hace, pues ahí, portarse mal en el
1: suspirar.
0: Viernes. Imagínese usted. Saludos para todos en cabina. Gracias, Kevin. Buena onda. Desde ya, buen viernes. ¿Se van a portar mal hoy? Ahí nos mandan la ubicación.
1: Tienen que portarse
0: sí,
1: bien.
0: Tienen.
1: No mal.
0: Sí, la verdad que es viernes. Y
1: el cuerpecito lo sabe.
0: Sí, muchos ya.
1: Los están... papirrines.
0: Imagínense, no, hombre. Mi eterno enamorado, porfa, dice DJ Kevin. Pero tenés que enviar tu nota de voz, es la dinámica, Kevin. Al 78-89-01-42. Solo tienes que cantar un pedacito nada más.
1: Solo un pedacito nos fuimos.
0: Sí, solo la puntita, decían por ahí. Bueno, entonces, ya saben, cantan el pedacito de la canción. O bien pueden llamar a través de una llamada normal. O bien pueden enviar su nota de voz cantando el pedacito de la canción. No importa que ustedes pues ahí no digan su nombre, no, hombre, tranquilos, pueden ser anónimos.
1: Sí, exacto.
0: Ahora si quieren pueden mencionar el nombre.
1: Dedicársela a alguien, pues ni modo, se vale también.
0: Bueno, también pueden hacer. Ahí sí, no es culpa mía. Sí. Con toquecito al final.
1: Eso.
0: Bueno, dice, esas no, porque le puedo llamar y andan de infiel, dice.
1: Shish.
0: Así dice Walter Chitamul. Ah, bueno.
1: Tranquilo, Walter. Tranquil, tranquil, sí. Tu cuerpo, bebé.
0: Bueno, ya saben, es el... Vamos a ver por acá, lo vamos a anclar. 78-89-01-42. Ahí lo enviamos, ahí lo enviamos. Ahí está el número. 78-89-01-42. Ahí agregan su nota de voz, cantan el pedacito de la canción y de una pues ahí les vamos a soltar la que ustedes los inspire. Ah, imagínense, imagínense ahí en la esquinita. Bueno, esa es buena
1: como
0: pregunta.
1: Mototaxi.
0: Las dos cosas, va.
1: Se vale,
0: ah, se vale. Pidiendo jalón ahí de último. Date quieto. Ah, bueno, ya saben. Entonces, gracias ahí a los que ya se comunican con nosotros. A través de las llamadas también lo pueden hacer. Por cierto, nos comentaban ahí que querían la de Zona Gangster. Pero pues ahí con todo gusto ya se viene la hora loca. Así. La hora loca.
1: Ah, así se llama.
0: Sí, así, sí, se, así llama. Se llama.
1: Con esa canción vamos a iniciar.
0: Ah, va, perfecto. Con la de Zona Gangster. Bueno, ahí la están solicitando. Y ya lo confirmó Carlos. Con esa va pues ahí rematar el segmento. Bueno, con todo gusto pues ahí vamos a complacer. Así que solo es de que ustedes pues ahí se preparen. Porque se viene la hora loca. ¿Qué? Se viene la hora loca. Llamadas, solo llamadas. Ustedes van a poner a trabajar al DJ. ¿En qué forma? A través de llamadas. Si ustedes quieren escuchar música electrónica y pues él tiene salsa, pues va a poner música electrónica.
1: Vamos sí. A soltar los cochitos.
0: Me llega, fíjese. Ahí está, ya lo mencionó. Bueno, ¿qué le parece si escuchamos nota de voz? Vámonos a parece. Las notas de voz. Adelante, hola.
2: 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Ahí estamos, bendiciones ahí a todos, gracias.
0: Buena onda, saluditos, gracias ahí por enviar la
1: una
0: nota
1: de mis
0: voz.
1: Favoritas.
0: Imagínense.
1: Perrín.
0: Ahí va, pues, ahí va, pues.
1: Salucita, salucita.
0: Sírvame un poquito más, porfa.
1: Va.

0: Que te muerde tus labios, bueno. Imagínese.
1: Para que vea mis favoritas.
0: ¡Ah, bueno! Me llega, me llega.
1: Por ahí va a estar mi Mustar ahí, hijo de lacha. No me va a tocar que dormir con el amigo, pero el amigo, el Chucho.
0: Y el gato también.
1: ¡Perro!
0: Bueno, vámonos a más nota de voz que dice por ahí, que dice en los comentarios. Saludos a Virus, que dice Virus. ¿Cómo estamos? Va a ver, a ver, a ver, a ver, ¿qué dice por acá? Ya me dio sed, dice el muchacho.
1: Ah, tome agüita pura, compadre.
0: Bueno, ¿qué les parece si vamos escuchando más nota de voz? Adelante, hola, buenas tardes.
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0: quise que fuera así. Saludos, saludos, compañeros. Ahí un saludito ahí a los de JC Transportes. Pilas, pilas.
1: Bueno, saludos, saludos. Saludos. ¿Cuál será esa canción, mi amigo?
2: Oh, yo estaba algo distraído, no
1: yo escuché. Yo creo que es esta, no sé si será esta, pero...
2: Ah.
1: Yo digo que es esa.
2: Y si no es, pues bueno.
1: Sí, bueno. Va, escuchémoslo, pues.

0: Las canciones que normalmente no suenan en la programación hoy se hacen presentes. ¡Ja!
1: Ah, sí.
0: A ver, imagínense, ya me están cojeando por acá. Dice DJ Láser. ¿Dónde? Dice. ¡Ah!
1: Aquí a la esquina.
0: Ah, está, cabal.
1: Vaya, chino.
0: Sí, cabal. Aguantes el otro. El otro responde. Mañana sale Prados. Dice. Ya tienen su cita ahí los muchachos. Ahí
1: está, ya están programados los chicos.
0: Sí, ya están programados ahí. No, hombre. Qué buena secuencia. Qué buena secuencia. Bueno, vamos a seguir complaciendo notas de voz o llamadas al 78-89-01-42. Recuerden que ya se viene la hora loca. Para que pues ahí ustedes puedan solicitar lo que quieran, menos banda, menos estas canciones. Porque estas canciones sí las tenemos para Pídela Cantando. Ahí vamos a estar complaciendo todas las que se nos antojen. Ah, imagínense. Hombre, si le quieren mandar un mensajito, un saludo a la ex, mándeselo. Eso sí, si lo espera el perro y el gato, ya no es culpa mía. No, hombre, imagínese eso, no. Pues saluditos ahí a todos. Esperamos que se la estén pasando bien. De eso se trata Pídela Cantando y los viernes de ambiente, que juntos disfrutemos de este buen segmento, que la verdad se presenta solo los días viernes. Solo los días viernes se presenta este segmento. Así que si aún no has solicitado tu canción, ¿qué esperas? Estamos en Pídela Cantando. ¡Ay, ay, ay! Decían por ahí. Bueno, ya saben, 78-89-01-42. Aún tenemos unos minutitos. Bueno, nos quedan 2 minutos para Pídela Cantando. La última complacencia y nos vamos a ir a la hora loca. Para que ustedes pues ahí sigan disfrutando de este viernes de ambiente. A ver qué nos dicen por este lado. Adelante, hola, buenas tardes.
2: Claro que sí, ¿cómo están mis amigos? Es un gusto, un placer saludarlos al Tocayo Morales y a DJ Láser. Aquí los saluda el Barahona desde Nueva Orleans, Luisiana, bueno, solicitándole la canción Como una gelatina. Hace conmigo lo que quiere, me grita y me pone en su lugar. Eso, vámonos, así bien rico. Como... para echarnos un par de frías.
0: ¡Shish! ¡Llega, fíjese!
1: ¿Cómo le vaya, cuesta?
0: Está bien. ¿Cómo le cuesta? Este es el rey. El Barahona. ¡Saludos, Barahona! ¡Apareció!

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3: La remesa de Lupe. 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

Bueno, lo prometido es deuda. Nos vamos entonces con la hora loca. ¿Qué consiste la hora loca? Que ustedes pueden enviar su nota de voz o pueden llamar indicando lo siguiente. Mi old school es... Un ejemplo. Mi old school es... Dicen el nombre de la canción o dicen el género. Y él de una tiene que mezclar. Cortando la llamada o cortando nosotros la nota de voz, él de una se va a ir con lo que ustedes vayan solicitando. Un ejemplo, lo vamos a poner a trabajar para que ustedes vean. Para que ustedes vean que acá nosotros no estamos pues ahí con aquellos de que prometemos y prometemos y no cumplimos. Bueno, vámonos entonces. Vamos a hacer la prueba. Mi old school es... Dime quién vive y salta para arriba. Y en ese momento DJ Carlos Morales empieza a preparar para complacer. Y esperamos las llamadas y las notas de voz.

Mi old school es Wops, de música techno. 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

0: Yo quiero que el servidor aquí, maestro, usted me puede apagar las luces aquí. Apágame las luces, maestro. Maestro, yo quiero que levante todos los que tengan celulares. Levante la mano los que tengan celulares. Maestro, prenda la bombilla, los que tengan los celulares, que los prendan. Los que tengan todo esto que brille, que lo prendan. Así mismo, mira para allá. Mira cómo se ve eso. Que prendan los celulares, todo el mundo con los celulares, arriba. Todo el mundo.
1: Paleta, dame paleta.
0: Mira cómo se ve eso.
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Estamos en la hora loca. ¿Y qué es lo que tú debes de indicar para que el DJ te complazca en este momento? Debes de indicar la frase: mi old school es. Bueno, quizás puedes agregar merengue. Mi old school es música electrónica. Mi old school es 110. Bueno, la canción que tú quieras, el género que tú quieras, debes de indicarlo a través de una nota de voz 78-89-01-42 o bien a través de una llamada normal. Mi old school es, y agregas ahí la canción que quieras. Un ejemplo: mi old school es La Gasolina de Daddy Yankee. En este momento el DJ inicia buscando en todo su repertorio y será mezclada en este momento. Así que pilas, a seguirse comunicando con nosotros.

Bueno, mi old school es Conteo de Don Omar. Seguimos en ambiente 943. Bueno, mi old school es Conteo de Don Omar. Seguimos en ambiente 943.

Seguimos disfrutando en los viernes de ambiente. Continuamos. Síganse comunicando con nosotros. 78-89-01-42. ¿Cómo solicitan su canción? Por llamada o nota de voz. Como lo voy a solicitar yo en este momento. Mi old school es Sensación del Bloque.

Hola, ¿qué tal? Buena tarde. Mi old school es Sundada. Gracias. Hola, ¿qué tal? Buena tarde. Mi old school es Sundada. Gracias.

Seguimos disfrutando de la hora loca. Esta es la hora loca. A través de la Golondrina 94.3. ¿Cómo solicitas tu canción? De la siguiente manera: a través de una nota de voz o a través de una llamadita normal. 78 89 01 42. Lo solicitas de la siguiente manera: mi old school es el helicóptero.

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2: ¿Qué tal? Buenas tardes. Mi old school es Vengo Acabando. Gracias. ¿Qué tal? Buenas tardes. Mi old school es Vengo Acabando. Gracias.

0: Bueno, gracias a todos ustedes por haber estado con nosotros en esta, bueno, en este segmento de La Hora Loca. La verdad que sí, me admiró. Hoy sí. Hoy sí sacó esos.
1: Hoy sí trabajamos.
0: Sí, exacto. Gerencia, por favor.
1: Me paso ahí por mi chequelín, ¿o qué?
0: Ahí, ahí ya les pasé la hojita ahí.
1: Eso.
0: Bueno, Carlos, ¿qué se viene a continuación? Cuéntenos, por favor.
1: Bueno, pues se viene Pídela cantando Láser. Recuerde que la dinámica es cantar un pedacito de la canción y nosotros aquí se la complacemos.
0: Ok, y con este segmento DJ Carlos Morales se despide, ¿verdad?
1: Así es, nos despedimos. Será hasta la próxima. Ahorita sí no tengo fecha
0: estipulada.
1: Exacto, pero sí, vamos a hacer todo lo posible que sea lo más pronto. Así que para mí fue un gusto y un placer estar compartiendo con todos ustedes allá en casita, en el trabajo, donde nos hayan escuchado. Pues ahí estuvimos regalando unos mixes también para todos ustedes con mucho cariño. Espero que lo disfruten. Pues ahí Láser también recordándole a la gente de Mazagua. Así que hoy vamos a estar el viernes de rumba. Recuerde que mañana vamos a tener show de camiseta mojada. Ufa. Vamos a tener stripper allá en Rumba, Rumba Sagua, señores. Así que no se lo pueden perder. Eso va a estar buenísimo, buenísimo. Ya lo saben, ahí vamos a tener sorpresas como siempre.
0: ¿En dónde va a estar en Rumba?
1: Rumba,
0: Mazagua. Mañana habrá... ¿Qué habrá mañana ya?
1: Habrá show de camiseta mojada.
0: Ah, y hoy se va a descontrolar.
1: Hoy lo vamos a descontrolar con viernes de rumba, así bueno, que no se lo pueden perder.
0: Así que ya lo saben, quieren ustedes pues ahí más datos, váyanse a la cuenta de DJ Carlos Morales, ahí está él, para que pues ustedes ahí le pregunten y le envíen ahí un mensajito, coméntenos en qué dirección está. Por cierto, ¿cómo pueden llegar ellos a ese lugar? Cuéntenos.
1: Pues está en calle principal, más o menos la identificación es llegando al banco Banrural, a mano derecha, si va de Escuintla hacia el puerto, a mano derecha, a la primer calle, entra nomás como a dos casitas y ahí estamos ubicados.
0: O bien puede googlearlo también, ¿verdad?
1: Sí, ahí vamos, ahí estamos en la página. En TikTok como Rumba Rum Mazagua y como Fanpage Rumba Rum Mazagua.
0: Ahí está entonces, ahí está la cita para hoy, para que vayan a disfrutar de todo el musicón que tiene DJ Carlos Morales para todos ustedes. Así que no le cambien, porque si viene el último segmento de Pídela Cantando, prepara tu garganta, porque ya venimos con el último segmento de Pídela Cantando.

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De esas no, de esas no. ¿Por qué dicen eso? ¿Por qué? ¿Por qué? ¿Por qué ustedes se van por otro lado? No, hombre, si esas canciones son para disfrutarlas, para pasársela bien en el viernes. No verá. Bueno, ese segmento de Pídela Cantando. En este momento vamos a irnos con notas de voz y con llamadas. Cantas el pedacito de la canción que quieres y te complacemos. Normalmente, este segmento incluimos canciones que no suenan en la programación. Así que durante toda la semana puedes solicitar una de Bronco, puedes solicitar una de Marco Antonio Solís, de Paquita la del Barrio también ahí. También pueden solicitar canciones de banda, duranguense. Bueno, ustedes tienen el control en sus manos. 78-89-01-42. Vamos ahí enviando su nota de voz. Pilas, pilas, ahí está el contacto. 78-89-01-42. Yo con este segmento también me voy a despedir, así que lo vamos a cerrar como se debe. Saludos al Barahona, hasta Luisiana, creo que nos menciona a veces que está. No sé si estoy bien o estoy mal, pero bueno. Saludos al Barahona hasta allá. Que se la siga pasando muy bien. Y pilas ahí para también solicitar su canción en este segmento de Pídela Cantando. Aquí suenan las canciones que normalmente no suenan en la programación. Cantas el pedacito de la canción y con todo gusto te complacemos. Llamaditas normales o notas de voz en este momento. 78-89-01-42. Debes de cantar un pedacito de la canción, es la dinámica. Saludos a los amigos quienes ya van hacia la ciudad capital, los que vienen hacia el sur. Saluditos, buen viaje de caución. Les comento que ya pasó la lluvia acá en el casco de Escuintla. Se vino la lluvia, ya pasó. Y bueno, estamos muy contentos acá, complaciendo a cada uno de ustedes que se reporta con nosotros a través del 78 89.

0: 5166-3849-0142. Vamos a seguir complaciendo, escuchamos notas de voz, adelante, buenas tardes.
1: ¿Qué tal? Buenas tardes. La canción es, resulta que hoy tengo tiempo, tengo demasiado tiempo, de Bronco, porfa.
0: Ok, con todo gusto, vamos ahí entonces complaciendo con lo que ustedes solicitan en Pídela Cantando. Tú cantas el pedacito de la canción y nosotros te la complacemos.

0: ¡Ah, la nombre! Estas canciones, las canciones de viernes se presentan en Pídela Cantando. ¡Hola, hola! Buenas tardes, ¿con quién tenemos el gusto?
1: Todos atentos, señores, que voy a cantarles un nuevo corrido de un hombre que era valiente, alegre y decente. Por favor, complazcanme con esta canción de Antonio Aguilar y Joan Sebastián. Un okay. Saludito ahí para mi compañero desde aquí de Santa Lucía, Cotzumalguapa. Saludos.
0: Saludos, muchachos, saludos. Como que ya están ahí en lo mero bueno. ¡Qué buena onda! Ahí va, pues, ahí va. Es viernes.

0: Pídela Cantando se hace presente los días viernes de 12 a 16 horas. También se hace presente de 10 a 12 en el desestrés de toda Cadena Caliente. Para que lo tengan muy en cuenta, yo soy Marvin Cabrera y es un gusto para mí siempre estar con ustedes. Hoy en la edición de los viernes estuvo con nosotros DJ Carlos Mez y estamos cerrando con broche de oro este segmento que le denominamos Pídela Cantando, donde tú envías tu nota de voz cantando el pedacito de la canción. Las canciones que normalmente no suenan en programación suenan los viernes en Pídela Cantando. Así que este es el momento donde puedes grabar tu nota de voz, enviarla al 78890142. Y de una te vamos a complacer. El requisito es que debes de cantar un pedacito de la canción. La canción que vas a solicitar debe de ser una canción como estas. Como de las canciones que muchos dicen que los hace recordar. ¡Ja! Date quieto. Si no, el perro y el gato te van a esperar ahí. Bueno, 78-89-01-42, ya lo sabes. Ahí está totalmente disponible. Si quieres también saludar a alguien al momento de enviar tu nota de voz, lo puedes hacer también, lo puedes hacer. Porque acá nosotros estamos para complacerte. Nos queda poco tiempo para finalizar este segmento. 3 minutos. A ver, ustedes nos indican con cuál nos vamos a despedir. ¿Cuál será la siguiente canción que ustedes van a programar en Pídela Cantando? Pilas, pilas, a enviar tu nota de voz o llamar en este momento. 78-89-01-42. Ahí está el contacto, sencillo, sencillo ahí, para que te reportes y con todo gusto, pues ahí te vamos a complacer. Los amigos quienes solicitaban los mixes de DJ Carlos Morales enviaron la dinámica viernes de ambiente mix 1 y 2. Con todo gusto, pues ahí les compartimos. Ahí les compartimos los mixes. ¡Vámonos! Tenemos nota de voz, escuchamos. Hola, buenas tardes, adelante.
1: Buenas, buenas, buenas tardes. Mi canción es Que te quieran bonito, que no te hagan llorar, que no te falte nada, por favor, gracias.
0: Bueno, saluditos. Con esta entonces, si cae otra todavía a tiempo, la vamos a programar con mucho gusto. Así que vamos con lo que ustedes solicitan en los viernes de ambiente. Empídela Cantando.

ay, ay, hombre, es viernes. Bueno, nos despedimos. Ha sido un gusto haber formado parte con ustedes de los viernes de ambiente. Ya saben, de 10 a 12 del mediodía, DJ Wellington junto a José Manuel Palencia en el Desestrés, de lunes a viernes. Nosotros estamos acá en los viernes de ambiente también. Su servidor.

0: Marvin Cabrera, más conocido como DJ Láser. Hoy estuvo con nosotros DJ Carlos Morales de 12 a 16 horas. Así que cerramos con broche de oro. Gracias, gracias. Con broche de oro, ahí está. Gracias a los que se reportaron con nosotros, los que pidieron su canción en Pídela Cantando. Buena onda, saluditos. Nos despedimos entonces. Chau, chau. Será hasta una nueva edición de los Viernes de Ambiente. Y no le cambien, porque acá sigue presente el Viernes de Ambiente a través de La Golondrina 94.3.
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